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1: 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La más verde primavera todavía no ha llegado. 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

0: Gracias. Véngase para acá.
1: Gracias.
0: Un auto bien bonito para mis muchachos del Mariachi Chapala de León, Guanajuato.

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A continuación, el himno nacional de la República de Colombia.

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3: Pues bueno, hermanito, hoy definitivamente quiero hablar de uno de los baños más maravillosos que tiene el hermano Peter Heller para ayudar a tantas personas que tienen mala suerte, que tienen problemas económicos, que lamentablemente lo que cogen lo van destruyendo o cargan el bulto de sal y la mala suerte encima. Y es que es precisamente el baño del Rey Midas. Hay mucha gente que ha escuchado hablar del Rey Midas, pero hay personas que no tienen ni idea de quién era el Rey Midas. Y hablo precisamente del Rey Midas, el rey de Frigia, que gobernó durante los años 740 antes de Cristo. Y esto precisamente, él era el rey en una región que ocupaba la mayor parte de la península de Anatolia, esto es en Turquía. ¿Por qué les hablo del rey Midas? Porque él era un hombre obsesionado por la riqueza. Él vivía en un hermoso castillo, rodeado de grandes jardines, de bellas rosas, de todo tipo de objetos lujosos. Y gracias precisamente al rey Midas, este reino, el reino de Frigia, se expandió de una manera exorbitante. Fue un reino que en el gobierno de este rey tuvo precisamente muchísima abundancia, muchísimo progreso, creció bastante porque hacía alianzas comerciales con otras regiones, con otros reyes, con otras poblaciones, y este reinado fue tan famoso que quedó precisamente grabado en la historia y hace parte de esos personajes maravillosos que uno puede tener para tener suerte y prosperidad. Aquel que era el rey Midas era el que todo lo tocaba, lo convertía en oro. Y mucha gente se acuerda precisamente de esta leyenda, que no es simplemente una historia, que no es simplemente algo mitológico, que realmente el rey Midas existió. Y se habla precisamente de que todo lo que tocaba lo convertía en oro, porque era un don que Dios le había dado precisamente para multiplicar el dinero. Oiga, ¿cuántos quisiéramos, así no sea todo lo que toquemos volverlo oro, pero por lo menos esa plata que recibimos de un sueldo, poder multiplicarla, ese negocio que tenemos, hacerle un negocio próspero, esa tierrita, esa finquita que tenemos, sacar adelante esa tierrita y poder crecer? ¿Cómo ve uno esas personas que arrancan de la nada y van creciendo y van creciendo y van creciendo? Montan un negocio, montan, por ejemplo, una venta de fruticas y al paso de los años tienen todos unos supermercados de frutas completamente grandes, gigantes, con una riqueza exorbitante. Son personas que tienen precisamente el don del Rey Midas, que todo lo que tocan lo convierten en oro. Hay gente que tiene una suerte maravillosa, hay gente que definitivamente la plata los busca y es una realidad, mis queridos amigos. La plata está detrás de ellos, la plata los está buscando, los negocios los está buscando y la gente dice, uy, es que tiene una suerte, es que en todo le va bien, es que gana, es que multiplica, es que invierte y multiplica el dinero, es que apuesta y gana en la apuesta. Y es precisamente dones maravillosos que la gente tiene, pero tener este don no es gratuito. Tener este don realmente hay que trabajarlo, hay que cultivarlo, y para eso vienen diferentes herramientas y diferentes secretos que se han utilizado a lo largo de la humanidad. Y es que estamos hablando precisamente de un secreto maravilloso que le puede otorgar a usted un poder infinito, donde las personas van a tener esa energía del universo, donde las personas van a empezar a recibir ese don maravilloso de que todo lo que toquen lo empiecen a convertir en oro, o mejor, que esa plata que reciben le luzca, que ese número que juega usted gane, que ese negocio que tiene, ese negocio se multiplique, sea un negocio próspero y no como la mayoría de los negocios, que la gente con todo el esfuerzo, con todo el amor monta un negocio y pasado los 6-8 meses tiene que cerrar y ha perdido una cantidad de plata. Usted no. Pues ¿sabe por qué? Porque usted se va a empezar a programar a través de uno de los elementos más poderosos y a través de uno de los baños más poderosos que tiene el hermano Peter Heller, que es precisamente el baño del Rey Midas. El hermano Peter tiene más de 50 años de experiencia. Es el mejor numerólogo de Colombia. Es parapsíquico, parapsicólogo, mentalista. Ha tenido unas iniciaciones maravillosas en la montaña de Sorte. Es una persona que definitivamente tiene un corazón muy grande, con un gran beneficio para toda la humanidad, y él viene trabajando hace muchísimo tiempo en la elaboración de este secreto maravilloso, que es el secreto o el baño del rey Midas, para que usted sea una persona que definitivamente no pase necesidades de dinero, para que a usted el dinero le luzca, para que a usted la suerte lo acompañe, para que sea una persona de negocios, un negociante, un comerciante próspero, una persona que tiene su finca, pero una persona próspera, que usted definitivamente arranca con una vaca y el día de mañana tiene 50, 60 reses ya precisamente en su tierra, porque eso es lo que hace el baño del rey Midas, ayudarle a multiplicar ese centavo, ese peso que usted coge, ese número que usted juega, para que definitivamente sea completamente acertado. ¿Qué debe hacer la persona que dice, yo quiero estar con el hermano Peter Heller, yo quiero conocer de sus secretos, yo quiero tener el baño del rey Midas? Este baño se está entregando directamente en la consulta, se formula por el hermano Peter Heller. Hay gente que de pronto dice, yo no puedo viajar hasta allá para poder tener consulta personalizada, pero ¿será que el hermano Peter me puede mandar el baño del rey Midas a domicilio? 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Cuando usted está recibiendo el baño del rey Midas, está recibiendo precisamente un secreto que ha sido utilizado por miles y millones de años. Estamos hablando de antes de Cristo. Se utilizaba la combinación de plantas, de esencias, de limpias especiales, precisamente para los reyes, para los emperadores, para los faraones. Se bañaban en unas especias maravillosas y es precisamente el baño del rey Midas. Y queremos que usted sea una persona que a través del baño del rey Midas, definitivamente todo lo que llegue a su vida se le empiece a multiplicar. Lo bueno, por supuesto, se le multiplique el dinero, se le multipliquen las oportunidades laborales, se le multiplique su negocio, que definitivamente usted, así sea una persona pobre y arranque desde abajo, a la vuelta de unos meses y a la vuelta de unos años, usted sea una persona completamente cambiada, diferente, donde arrancó con un negocio pequeño y hoy en día tiene todo un emporio, porque eso es lo que hace el bañarse y programarse directamente a través del baño del rey Midas. Así que en estos momentos, mi querido oyente, usted que me escucha, mi querida señora, usted que también tiene su trabajo, que vende por catálogo, que trabaja en la casa, que tiene su puestico, oiga, ¿no le gustaría no solamente tener ese puesto, sino tener 5 o 10 puestos más, tener gente trabajando para usted y que usted simplemente a final de mes pase a cobrar el arriendo o pase a sacar las utilidades? Es que es eso lo que usted va a tener a través del baño del rey Midas. 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Porque definitivamente, si usted es una persona que está cansada de la miseria, está cansada de la pobreza, está cansada de trabajar prácticamente para sobrevivir y que no le quede absolutamente nada para ahorrar, para invertirle a su casa, para comprarse un negocio, para darse unas vacaciones, para pagarse un tratamiento, vamos a hacer que a través del baño del rey Midas, todo lo que usted toque se empiece a multiplicar. 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
4: Gracias, mi querida Marisol. Hermano Peter, aquí está la imagen del rey Midas y don Juan del Dinero en este baño maravilloso. Claro que sí. Ahí está la imagen, porque ambos pertenecen a la corte del tesoro. Por eso este baño renovado, baño nuevo, el extracto de las plantas, todo lo que nos ha manifestado nuestra querida Marisol, es para que surta efecto en su cuerpo, para retirarle toda energía mala satánica, lo que no lo ha dejado prosperar, lo que no le ha permitido, un bloqueo que no le ha dejado ganarse un chance, ganarse una rifa, una lotería, un premio. Hoy le dedico este programa a todos los que luchan por tener una buena calidad de vida. Aquellos que lo han trabajado durante tantos años para colocar un negocio, una empresa. Especialmente los que se rebuscan la vida, los vendedores ambulantes, los vendedores de San Andresito, los vendedores de mercancía en Ciudad Kennedy, señoras lindas que venden sus alimentos por la calle, que venden su tintico, que madrugan, que en este bendito día tengan la mejor suerte y el día de mañana. Que este fin de semana sus ventas sean excelentes, se aumenten sus ventas. Pero ustedes van a repetir la oración del comerciante con mucha fe. Es porque esta oración se la ofrezco a los tenderos también, a los dueños de restaurantes, de panaderías, a todos los comerciantes en general, para que Sancono, la Corte del Tesoro, a quienes necesitan de ese apoyo, de esas bendiciones, de los seres de alta luz, como es don Juan del Dinero, y el rey Midas, me bendigan a esa madre, a ese padre de familia, que tiene la esperanza de que su negocio sea próspero y esté protegido contra pérdidas, contra todo daño, contra todo bloqueo. Reciban, señoras madres de familia y señores padres de familia, hoy 25, sábado 25 de julio del año 26, mil bendiciones, que Dios me los bendiga, y ustedes me van a acompañar con esta maravillosa oración del comerciante, pero alisten su vasito con agua. No olviden, hermano, llamarme hoy temprano. Ya me llaman directo, hermano Peter, necesito que me mande mis tres baños, o voy personalmente a solicitarlos, a comprarlos. Se va a hacer un baño el domingo, uno el martes y uno el viernes, y que me coloquen los tres velones, o sea, ustedes autorizan que se los envíen donde vive, a cualquier lugar del país, o que se los prendamos en el altar, con las tres peticiones que van a hacer ustedes: salud, dinero y amor. ¿Alistaron su vasito con agua? Muy bien. Decimos en el nombre del Padre, del Hijo y del Espíritu Santo. Buenos días, Dios. Buenos días a la Santísima Virgen María, al Espíritu Santo y a todos los seres de alta luz, los espíritus divinos que nos acompañan siempre, que invocamos todos los días a los ángeles para que nos blinden contra todos los peligros y contra todas las fuerzas del mal y todos los accidentes o desgracias. Amado Padre Celestial, te doy gracias de todo corazón porque pude colocar este negocio, pero lo pongo en tus manos para que me lo bendigas. Porque con él, me gano el sustento de mi familia. Con tu santa bendición, se aumentarán mis ventas. Vendrá la prosperidad,

deposito en tus manos benditas, en tus manos generosas, las ventas de mis productos, de mi mercancía, de mis artículos, de mis alimentos, de mis medicamentos, para que mis clientes, los que vengan a comprarlos, lo hagan con buena voluntad, con fe, con gratitud. Pero te pedimos de todo corazón que los seres de alta luz nos protejan para que nos libren de la envidia, el odio, el egoísmo, la mala influencia y la acción diabólica o la acción pervertida de los amigos que quieren destruirnos y enemigos ocultos. Bendice mi local de todos los peligros. Libra mi local de todos los peligros. Protégelos de las malas energías y permite que con tu poder se multipliquen nuestras ganancias, así como multiplicaste los panes y los peces a través de tu Hijo Jesús. Aleja de mi negocio los espíritus de ruina, de pobreza y mezquindad. Protégelo, protege mi negocio con los ángeles, con el arcángel San Miguel. Protégelo de la acción diabólica de competidores y enemigos que puedan desatar fuerzas tenebrosas para provocar la ruina y la quiebra total de nuestra empresa, de nuestro negocio. Gracias, Dios, por escucharnos en este bendito y santo día. Amén. Tómense su vasito con agua. Hermano Peter, aquí en la carátula del baño bendito del Rey Midas está también Don Juan del Dinero. Ambos pertenecen a la Corte del Tesoro. Hoy van a venir de los diferentes barrios a solicitarlo directamente con el hermano Peter o a su consulta. Les voy a interpretar el tarot. Los que me llamen de cualquier lugar del país o los que van a venir de otras poblaciones o de otras ciudades aprovechando este fin de semana, hoy sábado y mañana domingo. Yo atiendo de 9 de la mañana, los atiendo de 9 de la mañana a 5 de la tarde, y mañana los atenderé de 9 a 3 de la tarde. Gracias por sus mensajes que me envían, apreciados hermanos. Ustedes me han escuchado diariamente y saben que les mando muchos saludos a la gente del departamento de Córdoba que necesita su platica, ¿verdad? Me mandan este mensaje maravilloso que dice hermanito Peter. Yo llamé a la Tatú, a Marisol Tatú, y le dije que me enviara, que iba a participar en el desafío y que por favor me dijera a qué número debo consignar o a dónde. Ella me dijo que por Nequi al 322-799-0606, el valor de los dos boletos. Me pasó al hermanito Peter y me dijo que jugara los 3-9 y los 4-9. Bendito Dios, hermanito Peter, le eché 10,000 pesitos. Me lo gané con Sinuano anoche. Me cayeron los 3-9 de su amigo que lo escucha todos los días de algún lugar del departamento de Córdoba. ¡Qué bendición, por Dios! Apreciados hermanos, de todas partes me llegan esos mensajes de los felices ganadores. Otro por acá, hermanito Peter. Usted ha repetido varias veces para mi signo Sagitario el 339 y el 3339. Resulta, hermano Peter, que yo le eché 20,000 pesitos al 339 para mi signo Sagitario. Y bendito Dios, lo jugué con paisita anoche, me cayó, hermanito Peter, completo. Es de tres cifras. Me gano 4,000,000 de pesos. Hermanito Peter, usted me dio adelantado, porque compré dos boletos. Me dio el 22-23 y ya ha dado varias veces el 2-23. Se me escapó por un

0: solo número, hermano Peter, de cuatro cifras, porque Chontico cayó anoche, 32-23. Yo jugué de cuatro cifras y de tres, me ganó 4 millones de pesos porque le eché 10,000 pesitos. Harán los descuentos, pagaré al pie de la letra los diezmos. Hermanito Peter, por Dios, usted me dio, porque compré los bañitos del Rey Midas, el 73-21. Hermano Peter, asombrado, hasta Luna cayó 73-01, y usted me dio 73-21, y me dijo que jugara con todos los signos y con los doraditos. Le eché 10,000 pesitos. Creo que si me lo he ganado, me pagan más de 30 millones de pesos. Me hubieran pagado. Su amigo, que lo aprecia y lo escucha todos los días, el amigo de Suba, que siempre va los fines de semana a la consulta. Que Dios le bendiga, hermano, sígalo jugando, por favor, 73-21. Sígalo jugando, porque ese número revelado. Otro por acá, hermanito Peter, de Santander del Sur. Usted nos dio ayer el 633, nos dijo que juguemos todos el 633. Hermano Peter, le eché 20,000 pesos al 633 de Santander del Sur. Pero la culona cayó 1.33 y usted nos había dado el 6.33. Se nos escapó por uno solo, hermano Peter. Hermanito Peter, que Dios y la Santísima Virgen me lo bendiga. Se me escapó el número ayer por un solo número. Ahorita le damos lectura a este que me envían al WhatsApp, porque nos va a contar Marisol sobre esta espectacular, o este espectacular mano a mano con él, que nos pide Miguel Salazar, que estamos prácticamente en la recta final. Por eso hoy pueden comprar su boleto o mañana. Venga personalmente o me llaman. 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O un boleto, o dos o tres. Escuchemos a Marisol, porque hay tanta expectativa para este mano a mano con Elkin Ospina y Miguel Salazar, del cumpleaños de Santa Marta Bendita y del hermano Peter. Adelante, Marisol.
1: 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Porque cada vida es un milagro de la naturaleza a los que Dios ha destinado para traer hijos al mundo. Por esta razón es importante saber valorar este premio tan grande que Dios nos da. 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
0: Bueno, me puede llamar después de las 9 de la mañana de cualquier lugar del país. Tenemos este mensaje, hermanito Peter, que me mandan a mi WhatsApp. Hermanito Peter, usted nos había dado el 454. Le eché 10,000 pesitos, bendito Dios, me lo gané, del Eje Cafetero. 454. Su amigo que lo escucha todos los días en Manizales. Dios lo bendiga y apenas me paguen, consignaré lo de los diezmos. El cafetero número 30. Otro hermano Peter, increíble, del Eje Cafetero, del departamento de Risaralda. Usted me había dado el 11-17 porque yo compré 3 boletos para mi familia, del mano a mano con Miguel Salazar y Elkin Ospina. Usted me dijo que vaya jugando el 11-17. Hermano Peter, le eché 20,000 pesos al 11-17 para 80 millones de pesos. Y Risaralda anoche cayó 16-17. Y usted me había dado el 11-17. Esto es increíble, por Dios, cómo se van los números, hermanos, por uno solo. Increíble. Otro por acá, de Antioquia. Hermanito Peter, usted me había dado el 9-15. Yo lo jugué con mucha fe. Y resulta, hermano Peter, que cayó. Me dio el 0-9-15 y me cayó. Y cayó 0-9-14. Cayó con Medellín, 0-9-14, y usted me había dado el 0-9-15. Se me fue por un punto, me hubiera ganado 40 millones de pesos. Otro hermanito Peter, usted me dio el 1-97 de Santander del Sur. 1-97, y le dio a todo el país ese número, porque mi signo es Acuario. Pero resulta que Santander las 3 últimas cayó 1-93. Hermano Peter, le envío este mensaje desde la ciudad Kennedy. Usted me dijo ayer que jugara los 3-7 y los 3-8. Yo lo jugué con mucha fe, los 3-7, hermano Peter, le eché 20,000 pesitos. Y resulta que de hora o tarde cayó 7-78. Y yo jugué los 3-7. Se me escapó por uno solo. ¿Será que cae? Atentos, hermanos, en todo el país. Me van a jugar ustedes. Atentos. Los 3-7, los 3-8 y los 3-9. Por 7 días únicamente. Los 3-7, los 3-8 y los 3-9. Ya que este hermano nos manda este mensaje tan importante. Hermanito Peter, usted nos ya había dado. Usted nos había dado a todos. A todos los que hemos ido a la consulta el 88-26. Había mucha gente el sábado. Y ese mismo número le dio a mi familia y a mí también, o sea, a los que fuimos. El 88-26. Yo fui desde el departamento de Antioquia para que me sacara ese bloqueo. Usted me dijo que viniera personalmente y así lo hice. Hermano Peter, le cuento, me cayó 88-06. Cayó 88-06. Y usted me había dado el 88-26. Lo jugué con Paisita Día y se me fue por uno solo, el de 4 cifras. Increíble, por Dios. Cuando no cae en directo, apreciados hermanos, se les escapa por uno solo. Este fin de semana, comprar su boleto y sábado. Otro por acá, hermanito Peter. De Santander del Norte, como siempre. Yo pedí los baños del Rey Midas. Y el hermano Peter me adelantó los 3-2 y los 4-2. Hermano Peter, le eché 10,000 pesitos a los 4-2. Se me escapó por uno solo porque Motilón anoche cayó. 23-22. Y usted me dio los 4-2. Qué bendición, la gente me está pidiendo que les dé pachitas. Otro por acá. Hermanito Peter, usted me había dado el 77-15. Me había enviado con un tratamiento 77-15. Me dijo que lo jugara con mucha fe y lo jugué con la antioqueñita tarde y me cayó 77-14, otro de Santander del Norte. Hermanito Peter, usted me había dado los 3-7. Ayer los 3-7, y me dijo, juégalos con fe, porque yo pedí las boletas, 2. Y Motilón tarde cayó, 7-37. Otro de Barranquilla, hermanito Peter, usted me había dado los 3-0. Ayer nos dio Pachita los 3-0. Le eché 20,000 pesitos a los 3-0. Pero la caribeña ayer cayó 0,90. Hermanos, cuando no cae directo, se escapa por un solo número. Otro por acá. Hermanito Peter, usted me había dado, hermanito Peter, cuando fui a la consulta, me había dado el 6,48. Y me dio también, hermanito Peter, me dio el 60-29. Se me ha escapado varias veces. ¿Será que lo puedo seguir jugando, hermano Peter? Sí, señor, sígalo jugando con mucha fe. Hermanos, no olviden llamarme hoy a partir de las 9 de la mañana de cualquier lugar del país. Hermano Peter, usted me había dado el 4-29 y nos dijo a todos que jugáramos el 4-29. Este le mando del departamento de Santander del Sur, 4-29. Le eché 30,000 pesos al 4-29 ayer, porque lo dijo por los signos también. Y resulta que la culona noche cayó 4-79. O sea, se le escapó por uno solo también. Increíble cómo tantos números ayer se escaparon. 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Anoche me revelaron unas pachitas que les voy a dar, porque la gente, hermanito Peter, cuando le den en el sueño pachitas, délos al aire, a ver, pero los vetan, ese es el problema. Me revelaron los 3-3 y los 4-3. Tienen que sellar temprano. A ver, para el signo Aries, anoten, hermanos, Aries. Me van a jugar el 6,58 y el 2,14. Para Tauro, 1,47, 2,37. ¿Cuál es su signo, señorita linda? Ay, Peter, yo soy de Géminis. Juégueme el 6,57 y el 4,34. Para Cáncer, juégueme el 5,23 y el 4,29. Para Leo, me van a jugar el 8,95 y el 4,39. Para Virgo, para Leo, 8,95, 4,39. Para Virgo, 2,99, 9,84. Para Libra, 1,56, 7,81. Para Escorpio, 0,62, que ya cayó, puede repetir, y el 386. Para Sagitario, 375-339 que cayó ayer, anoche. O ayer, según me mandan su mensaje. Y 339 yo lo había dado por la radio. Capricornio, otro que se escapó ayer. 633 y 243. Para Acuario, 193-419. Y para Piscis, el 244 y el 038. No olviden que los atenderé hoy, sábado, de 9 de la mañana a 5 de la tarde, de los diferentes barrios. ¿Vine a control? Sí, hermanito. Yo vengo de Chivaté, yo vengo de Soacha. Yo vengo a control. O yo vengo por primera vez de Puente Aranda. O vengo de Facatativá. Vengo de hermano Peter de Mosquera. Vengo de Madrid, de Funza. Vengo de Zipaquirá. Bueno, de cualquier población de Cundinamarca. Vengo de Fusagasugá, control, hermano Peter. Se me han ido varias veces los números. Vengo de Silvania. Hermano Peter, lo escucho todos los días en Girardot. Voy personalmente mañana domingo. Ah, bueno, los espero. Hermano Peter, yo escucho su programa todos los días en La Calera. La dirección, Carrera 24, número 1666, Sur Barrio Restrepo. ¿Qué número le revelaron a Peter Zancono? El padre de la numerología. Los 37. Los 3-8 y los 3-9. Igualmente, la Corte del Tesoro me revelaron los 3-3 y los 4-3. ¿Correcto? Como la gente me dice, de un numerito, hermanito, pita, de pachitas, que los seres de luz le iluminen y permita Dios que nuestro pueblo querido, en este sagrado día, sábado, reciban bendiciones. Después de las 9 me llaman. Hermano Peter, los boletos para la... los 50 boletos que había reservado para señoras de que trabajan en casas de familia y en oficios varios. Quedaron 20 boletos nomás. Quedaron solamente para ellas 20 boletos. Marquen el 322-250-1521, 310-802-7375. Les agradezco inmensamente que me hayan permitido llegar a sus hogares este fin de semana con este programa que les da una motivación grande. Los bendice y los llena de mucha suerte. Un fin de semana lleno de paz, de amor, de mucha prosperidad. Hasta siempre.
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7: 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Recordemos, amigos oyentes, que nuestro cuerpo no produce calcio por sí mismo, por lo que es necesario obtenerlo a través, pues obviamente, de nuestra dieta, de consumir alimentos ricos en calcio, como los lácteos, como el queso, el yogur, los vegetales de hojas verdes, como la espinaca, el brócoli, por ejemplo. También de consumir buen pescado con espinacas comestibles como el salmón y las sardinas, y también productos fortificados con calcio como algunos jugos y cereales. La cantidad de calcio que necesita cada persona pues depende obviamente de su edad y del género. Si no obtenemos suficiente calcio a lo largo de nuestra vida, amigos oyentes, puede aumentar nuestro riesgo de desarrollar enfermedades óseas como la osteoporosis. También, si no tenemos un buen aporte de estos otros componentes como el magnesio, como el colágeno, como por ejemplo el zinc, el hierro, las vitaminas del complejo B, pues también pues se nos agrava mucho más la situación de dolor cuando nosotros ya llegamos a un problema de artrosis, de artritis reumatoide. Entonces, ¿por qué esperar a que lleguen todos estos problemas a atacarnos? Inclusive hay pacientes que tienen este problema estas enfermedades todas juntas al mismo tiempo. Imagínese usted, un paciente con problemas de osteoporosis, artrosis, artritis, no, mejor dicho, se declina totalmente su calidad de vida. Ya es una persona que tiene que estar postrada en una cama, y no porque no pueda caminar, sino porque el dolor no se lo permite. Tiene que estar ayudándose de unas muletas, o de un bastón, o de un caminador, o por qué no también de una silla de ruedas. Pero no es porque no pueda ponerse de pie, sino porque, repetimos, el dolor no se lo permite. Entonces, no es esperemos a llegar a este tipo de situaciones. Empecemos a alimentar, a nutrir nuestros huesos, articulaciones y en general alimentar y a nutrir todo nuestro cuerpo, porque es que nosotros con la actividad física diaria, así no trabajemos en algún empleo donde necesite una exigencia física, nosotros vamos desgastando nuestro cuerpo. 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
5: Bienvenidos amigos oyentes, aquí estamos una vez más con estos espacios dedicados a la salud familiar, patrocinado por ViveMax, bienestar natural para su salud. Siempre nosotros pensando, pues, cómo llevarles a ustedes o ponerles la salud a su alcance a todas las personas que tienen problemas a nivel circulatorio, digestivo, osteomuscular, de tipo nervioso. 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Y a propósito de enfermedades o de afecciones osteomusculares, queremos ayudarles a todos ustedes, aquellos pacientes que tienen deficiencia ya a nivel de calcio, de zinc, de vitaminas del complejo B, que mantienen con tanto dolor de espalda, que mantienen ya con dolor en las piernas, que ya el médico inclusive le dijo, usted padece de un problema de osteoporosis. ¿Qué es la osteoporosis? Rápidamente les recuerdo que es la pérdida de calcio en los huesos. ¿Y qué es el calcio? Muy bien, el calcio es un mineral esencial para el funcionamiento adecuado de nuestro cuerpo. Es el mineral más abundante en nuestro organismo y la mayoría de él pues se encuentra obviamente en los huesos y en dientes, donde juega un papel crucial en la fortaleza y en la estructura. Cuando usted le dicen que ya tiene osteoporosis, eso es como cuando el comején ha entrado en la madera. Entra esa osteoporosis a debilitar sus huesos y por supuesto hacer que sus huesos se tornen mucho más frágiles y que usted con un simple tropezón o una simple caída se pueda fracturar. Y dentro de estas enfermedades osteoarticulares, pues no solamente está la osteoporosis, que ya explicamos acerca de qué se trata, también está la artrosis, que es la pérdida de colágeno y de cartílago en los huesos, está también la artritis reumatoidea, que es la acumulación de minerales y que hace que principalmente las falanges de los dedos, de las manos y de los pies y los codos, principalmente estas articulaciones se inflamen, se enrojezcan y duelan tremendamente. Las personas que la padecen y que me están escuchando, pues saben de qué les estamos hablando. Entonces, ¿por qué cuando el organismo está presentando esta sintomatología no empezamos nosotros a alimentarlo, a nutrirlo, a darle lo que él necesita? 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
2: Amante mía. Amadísima amante mía, desde hace ya tiempo. Presiento el final de nuestra historia. Lo veo en tus ojos, ausentes. 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Sí, lo sé. 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Pero por sobre todas las cosas, eso eres para mí, mi amante. Así como yo soy tu amante. Nunca fuimos otra cosa. Desde el primer día lo decidimos. ¿Te acuerdas? 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Te dije, si mal no recuerdo, no estoy solo en este mundo. No está desierto mi corazón. No soy un hombre libre, ni quiero serlo. 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Te lo dije. Recuerdo todavía tu sonrisa complaciente y el beso que me diste como sellando el trato. ¿Te acuerdas? No me pongas entonces entre la espada y la pared. No me obligues a elegir entre un adiós y otro adiós. No quiero lastimarte. No quiero que nadie salga lastimado. Para mí, todo está como estaba, nada ha cambiado, solo tú cambiaste. Yo sigo siendo el mismo, con las mismas suaves cadenas que no puedo ni quiero romper. 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
2: 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Oyente de la línea, buenos días, en Acuario, ¿con quién hablo?
3: Buenos días, profesor Eduardo, le habla Diana, aquí desde San Victorino, en Bogotá.
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3: 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Y por último, profesor, pues usted me hizo el gran milagro porque me dio un número que fue la lotería del Meta, el 2211, profesor, agradecidísima con Dios, con usted, con la vida, porque resulta que con ese numerito me gané 150 millones, profesor. Estoy feliz porque no tenía ya insumos, estaba, mejor dicho, estaba con las uñas, profesor, trabajando con las uñas ya.
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2: Avanzamos, sería familia. 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Recibo a los oyentes aquí en Acuario Estéreo hoy sábado. Buenos días, ¿con quién hablo?
3: Con Marcela.
2: Marcela, ¿de dónde llama?
3: Profe, lo estoy llamando desde Cibaté, Cundinamarca.
2: ¿Qué hace escuchando Acuario Estéreo?
3: Profe, yo escucho Acuario Estéreo y lo visité en Bogotá, profe. Mire, yo no estoy trabajando, soy ama de casa, mi esposo es el que trabaja, pero pues andábamos muy regular, tanto en la parte sexual como económica. Él solamente se gana 2 millones de pesos y pues solamente le alcanza para el mercado. Aparte de eso, dijo que pues yo ya era una mujer de 40 años, que no le inspiraba nada, que él ya no me quería, profe. No, eso me puso muy mal, estuve muy enferma, la plata pues no me rendía, él me daba el dinero y no me rendía, y yo tengo una moto, profe, entonces decidí venderla y le invertí la moto al premio programado, y le cuento que fui ganadora de 90 millones de pesos con la Lotería de Medellín, con el número 9864, y quiero darle las gracias, que Dios lo bendiga, le pague por toda la ayuda que nos dio, y pues a todas las personas que me escuchan, que vayan y lo visiten, que usted es muy efectivo.
2: ¿De verdad usted recomienda a la gente de Acuario Estéreo? ¿Valió la pena? ¿Salvé su matrimonio? ¿Se ganó una buena plata? ¿Qué le dice a los que han perdido la fe, a los que no han vuelto, a los que han ido a visitar otras partes y no los han ayudado?
3: Profe, sí es muy efectivo, usted salvó mi matrimonio y aparte de eso me hizo una ganadora para poder invertir mi platica e independizarme.
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2: Avanzamos, querida familia, todos a separar la cita. 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Oyente en la línea, buenos días en Acuario, ¿con quién hablo?
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2: 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Oyente en la línea, buenos días en Acuario, ¿con quién hablo?
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3: 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Pues mi hijo mayor convenció al papá de que le prestara las escrituras de la casa. Él sacó un préstamo grande, él actuó de buena fe, profesor Eduardo, pero ahora resulta que mi hijo se fue, no le contesta al papá, dejó la casa muy embargada por un préstamo bien grande. 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La quemamos tal cual como usted nos dijo, profesor, muy contentos porque hemos ganado con el 0164 con la Valle, nos ganamos 90 millones de pesos. Con eso vamos a sacar la deuda de la casita, la vamos a librar, profesor Eduardo, gracias a usted, porque este tratamiento fue maravilloso.
2: Dios me la bendiga, le agradezco por llamar. Nos vemos en la mesa el próximo martes. 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
2: Avanzamos, sería familia, porque hoy es sábado. Aquí está Don Hermes y Onediondo. Hola, viejito.
4: Chicharrón con pelo. Ajú, ajá. Al programa del profesor Eduardo nadie le ganará. Oiga, estaban los dos ñeritos, encontraron a las 12 de la noche. Le dijo, hola, le dijo, ¿vos dónde vives? Le dijo, en Soacha. ¿Y vos? En el barrio Santa Fe. Dijo, ¿qué? ¿Me atraca o lo atraco? Con todo el respeto, ¿no?
5: Hola, viejo loco. Saludo bien especial para su merced, para todos los oyentes y oyentas. Gracias por estar con nosotros de nuevo. Sábado con ese de sed, seca la garganta. Ay, pongámosle humor más bien. Este chiste es mejor que los que he echado en el pesito. Imagínese que estaban hablando dos amigos. Y uno le dice a otro, hermano, estoy triste. Dijo, ¿qué pasó, Treguardito? ¿Por qué? Dijo, no, terminé con Angelita. Me dijeron que a esa vieja le gusta salir con puros hombres casados. Dijo, ¿cómo así? ¿Quién le dijo ese chisme? Dijo, mi esposa.
2: Oiga, imaginé que le dije a mi esposa, por fin me desquité, le dije, usted no es nadie para que me critique, para que usted se ponga brava cuando voy a tomar con mis amigos. De aquí en adelante yo salgo cuando se me dé la gana. Y me dice mi amigo, oiga, ¿de verdad? ¿Y qué? ¿Y qué dijo su mujer? Me dijo, salga de la cama, desgraciado, y no hable entre los dientes. 321-320-0140. 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
5: Estaban hablando dos amigos. Y uno le dice a otro, hermano, estoy triste. Dijo, ¿qué pasó, Treguardito? ¿Por qué? Dijo, no, terminé con Angelita. Me dijeron que a esa vieja le gusta salir con puros hombres casados. Dijo, ¿cómo así? ¿Quién le dijo ese chisme? Dijo, mi esposa.
2: Oiga, imaginé que le dije a mi esposa, por fin me desquité, le dije, usted no es nadie para que me critique, para que usted se ponga brava cuando voy a tomar con mis amigos. De aquí en adelante yo salgo cuando se me dé la gana. 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O sea, por fin me desquité, le dije, usted no es nadie para que me critique, para que usted se ponga brava cuando voy a tomar con mis amigos. 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Abrazos, chau, chau.
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2: 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Yo te deseo con un deseo nuevo que me atormenta. A veces me pregunto cómo es posible que me deba adormecer y me deba despertar, caminar y tenerte de nuevo siempre ante mí, ante mis ojos, en mis pensamientos, en cada instante de mi vida. Yo necesito de ti como la barca necesita el mar para poder navegar, la primavera necesita el sol para poder florecer, la mariposa la flor, un niño de una mano que la acompañe, un perro de un dueño y del viento la cometa para poder volar. 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
2: Barcelona, 13 grados, lluvia. Bruselas, 7 grados, cielo nublado. París, 8 grados, viento y lluvia.
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2: 7 grados.
3: Te escribo esta carta sentada en la soledad de mi habitación y con el corazón lleno de recuerdos de ti. La radio dice que el tiempo es malo en todas partes y me siento triste al recordar el verano que pasamos juntos. Pero Patrick, mi amor, el verano pasó. 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

0: estás tan lejos. Por favor, escríbeme. Escríbeme una carta que pueda leer una y otra vez en las frías noches de invierno y poder recordar nuestro amor. 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
1: 12 grados.
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1: Londres.
0: Te amo,
1: 4
0: Patrick.
1: Grados. Cielo nublado.
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1: Berlín. Fuertes vientos.
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1: Y cielo nublado. Estocolmo.
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1: 0 grados.

0: viento y lluvia. Franco, 2 grados.
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Hoy tengo tiempo. Tengo todo el tiempo del mundo para pensar en nosotros. Para pensar en ti y en mí. Y en todas las pequeñas cosas que nos rodeaban y que entonces no comprendí. Y es que aún te quiero. Sí, te quiero. Te quiero. 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Recuerdo nuestro lenguaje hecho de caricias

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Letra de Rafael Núñez, música de Orestes Síndici. A continuación, himno nacional de la República de Colombia.

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